Las palabras, nacido 16 de septiembre de 1976. Signo Sol, Virgo. Signo Ascendente, Leo. Signo Luna, Géminis. Año del Dragón,

0: Oye.
1: Claro que sí, 89.3 FM, el show más completo, mi gente. Seguimos con la fiesta, ya saben, aquí hasta las 5 de la tarde.

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0: Claro que sí, 89.3 FM, el show más completo. Estamos aquí hasta las 5 de la tarde, poniéndole a mover todo Montreal, ya saben, con la mejor música latina. Y bueno, en los controles ya la niña y la Lola dicen que con esa música, ¿dónde están las copitas? Ay, ay, ay, señores. Bueno, la cosa sí que se ha puesto bien activa. Ya saben que hasta las 5 estamos aquí para atenderlos con la mejor música, la mejor vibra, esto y lo otro. Y sobre todo la buena información. Bueno, ya les comenté al respecto de los 55 años que estuvo celebrando desde anoche Elvis Crespo del lado de la ciudad de Nueva York, porque estuvo, hizo parte de este panel. A ver, les voy a dar toda esa información. A ver, déjame buscarla de inmediato. A ver, estamos hablando. Ahí está. Estamos hablando de The Music Conference, LAMC. The Music Conference, así que ya saben, de Latin American Music Conference, que se da a cabo en cuestión de una semana, ¿verdad? Y quien estuvo celebrando su aniversario, pues, de sus 55 años, fue Elvis Crespo, señores, ¿ah? Que hizo parte justamente de un panel. Y ahí, pues, fue tremenda recepción que le dieron, ya saben, para atenderlo. Y sobre todo, el que se reinventa cada vez, a cada rato, ¿ah? Con su estilo, su música, innovando. De eso es que se trata, señores. Ya saben, aquí en 89.3 FM, de aportarle lo... ¿Ah? De cuáles son las tendencias, qué está pasando en la música, eso. Y ya que tenemos también los recomendados de Wilson Guerrero, a ver si podemos irnos con los recomendados antes de terminar esta primera hora, señores. Vamos a aprovechar desde ya, vamos a ver si lo tenemos del otro lado de la línea, ¿ah? Directamente desde Bogotá, Colombia, desde el Centro de Información sobre la Montaña. A ver, a ver. ¿Qué me dice por ahí? ¿Qué me dice por ahí la niña y la Lola? A ver si tenemos todo listo. Me dicen que sí, así que vamos a aprovechar de... Vámonos con el intro. Y ya volvemos. A ver, adelante con el intro. Wilson.
1: Hola mi gente, muy buenas tardes y bienvenidos a Los Recomendados de la Semana. Les saluda Wilson Guerrero desde Bogotá, Bogotá, como diría Elsa Riveros. Bueno, es que no puedo decirlo al aire porque es que eso solo le sale muy bien a mi querida Elsa Riveros. Les cuento que mi ciudad, señores, está de cumpleaños. Ajá. Y señores, 488 años está cumpliendo ya. Casi vamos a llegar a los 500 años de Bogotá. Y bueno, qué alegría y qué orgullo ser bogotano, una ciudad que dice en la nevera. Hoy leí algo muy bonito y la gente decía, no, no es por lo fría, es que como una nevera abre las puertas para darle de comer a todo el mundo. Me pareció muy, muy bonito. Vamos a empezar con las noticias de esta semana, el Quimpolo.
0: Adelante, Wilson.
1: Bueno, el Quimpolo, pues te cuento que Colombia tiene nuevo presidente, aunque no hablamos mucho de política, te cuento que se posicionó el señor Abelardo de la Espriella. Y una de las invitadas, bueno, de las muchas invitadas, pero su invitada artística principal fue Maía, quien recibió varias críticas. Para nada es un secreto, Maía canta muy, muy bien, pero cantó el himno, pero pues, o sea, lo que la gente dice es que se sobreactuó mucho. Ella es muy pasional, entonces cantaba así, entonces claro, la gente de una salió, oye, pues puedes cantar normal, porque es el himno, no es una canción de despecho, ¿no? Entonces recibió un poco de crítica Maía por la forma de interpretar el himno nacional. Te cuento, por otro lado, también que ya se está anunciando la tercera temporada de Yo Soy Betty la Fea, que ustedes, si no la han visto, en Prime la pueden ver, las dos primeras temporadas de esta. Bueno, creo que se llama Betty Continúa, si no estoy mal. Esta vez vuelven personajes que no hemos visto en otras temporadas. El cuartel de las feas está completo, señoras. Vuelve Mariana Valdés, recordemos que era este personaje afrodescendiente que leía las cartas. Vuelve Sofía también. vuelve el francés, también va a volver en esta temporada. Recordemos que pues él no había estado en las otras. Patrick Delma vuelve otra vez a Ecomoda, así que esto pinta muy bien. Y vuelve Diego Gavi en su papel de Román, que era el vago que siempre molestaba a Betty cada vez que pasaba, que todos le gritaban que fea, que la familia Monster y demás. Pues bueno, vuelve también Diego Cadavid en su personaje de Román a esta tercera temporada de Betty la Fea. Esperemos a ver cómo les va. Me imagino que bien, porque Betty siempre ha sido tendencia, siempre ha sido sensación. Bueno, y vámonos con más noticias del entretenimiento, el Quimpolo, porque te cuento que también se está anunciando la segunda parte de 100 años de soledad.
2: Sí.
1: Ya pronto podrán verla en la plataforma Netflix, así que los que vieron la primera y les gustó, pues ya viene la segunda parte. Y si no la han visto, véanla, de verdad, vale la pena. Está muy bien cuidada los detalles, la fotografía, todo está súper bonito, así que no se la pierdan. ¿Tú la viste, el Quimpolo?
0: No, honestamente no la he visto.
1: Una serie que ha dado mucho de qué hablar, pero de cosas bonitas. Ha sido muy elogiada y ha estado pues siempre muy recomendada. Y la gente ha alabado mucho el trabajo actoral, de dirección, de producción. Todo está muy, muy bonito. Entonces, bueno, yo le auguro muy, muy, muy buena. Muy buena, ¿cómo diríamos? Como muy buena. No, es que no es suerte, muy buen éxito es lo que quisiera decir, porque suerte no es, porque suerte sí, de pronto te toca necesitar suerte para empujarla, pero no le auguro muchos éxitos a esta serie. Bueno, señores, y les cuento que Karol G lanzó su nuevo disco, la verdad no lo he escuchado. Viene, sorprende, un dúo con Drake, y sorprendió también con un dúo que hizo con nada más y nada menos que el señor Bruno Mars, quien estuvo mucho tiempo en el top número uno a nivel mundial por la canción que interpretó con Lady Gaga, que bueno, que fue la que ella interpretó también con Bad Bunny en el Super Bowl. Pues les cuento que yo no soy seguidor de Karol G, simplemente me he dedicado a mirar comentarios de gente que sabe del mundo de la música, porque pues yo no puedo ser imparcial. Pero lo que la gente estaba diciendo es que el álbum está un poquito flojo, parece que se está alejando un poco del reggaetón en ciertas partes, y por lo menos que en el dúo con Bruno Mars pasa lo que pasa cuando se juntan dos voces, que de pronto una es mucho más potente que la otra, pues a la otra voz le toca bajarle.

sino que ya ella alcanzó su punto máximo y que como todos los artistas, pues viene el momento donde ya no está en el top, lo que es normal en todos, porque es que no hay ningún artista, bueno, tal vez Shakira, que se mantenga siempre en el top, en el top, en el top. Entonces vamos a ver qué pasa con el disco de La Bichota. Por ahora vamos con algo de música, y ya que estábamos hablando de los cumpleaños de mi ciudad, de Bogotá, aquí está esta canción que hace el señor Mauricio, de la agrupación Mauricio y Palo de Agua. Justamente una canción para mi ciudad, para Bogotá. Y ustedes quédense ahí porque ya volvemos con más recomendados.

Bueno, señores, y vamos a hablar de una serie de la plataforma Disney Plus para los amantes de los cómics, para los amantes de los superhéroes, porque ya están anunciando la nueva versión, bueno, más bien la nueva entrega de la película de Avengers. Aquí vamos a hablar de una serie que a mí de verdad me fascina. Me fascina y la veo desde los 90. Creo que las series animadas es la que más me ha gustado y qué bueno que hayan retomado el concepto de esta serie que estrena su segunda temporada y le está yendo muy bien porque ya confirmaron tercera temporada. Les estoy hablando de X-Men 97. Yo la verdad conocí los X-Men en los años 96, tal vez 95, que la empezaron a transmitir. Era una serie buenísima donde conocí pues a todo este universo de los X-Men. Ya después vinieron otras versiones que al parecer no pegaron mucho y pues decidieron continuar esa serie donde la dejaron, porque la serie terminó en el año 1997, como que la dejaron allá un poco abierta y pues decidieron retomar. Miren, les cuento, esta serie es fantástica, cada episodio lo tiene a uno pegado al techo. Las animaciones, los efectos, la historia, la narrativa está sencillamente espectacular. Así que para los amantes de, como yo los conocí en ese entonces, porque así era como se llamaban, ahora se les dicen los nombres en inglés. En ese entonces eran los nombres en español, ¿no? Era Cíclope, Guepardo, Titania, la famosa Rogue, Tormenta, Júbilo, ahora es Jubilee. Entonces, bueno, es un poco, eso sí ha cambiado los nombres. Los nombres los mantienen en inglés, pero es la misma historia y ustedes tienen que verla. Está sencillamente fantástica esta segunda temporada, la primera ni hablar, y lo mantiene a uno cual telenovela pegado al techo, así que no se la pierdan. Al parecer va a haber en la próxima entrega de Avengers, van a combinar diferentes universos como X-Men, como los Cuatro Fantásticos y demás. Eso es lo que se está rumorando, así que no se la pueden perder. Y bueno, y sigamos con música, porque no sé si ustedes lo saben, pero a nivel musical Colombia es uno de los países más ricos, no solo de Latinoamérica, sino del mundo. Tenemos muchísimos géneros, muchísima diversidad, muchísima variedad, dependiendo en qué parte de Colombia estén. Y miren, me enteré que existe un género que yo la verdad no conocía. Yo no sé, el Quimpolo, si tú lo conoces. Esto se llama el bunde. Había un bunde que era de Tolima del interior, pero esto es otra cosa. Esto es un bunde chocuano del Pacífico, que me recuerda un poco al bullerengue, aunque no es bullerengue, me recuerda a la chirimía, aunque no es chirimía, me recuerda al mapalé, pero no es mapalé. Tiene un poco de estos toques y vámonos con esto. Miren, esto se llama Bundemente y lo hace este grupo, también lo vine a descubrir, mejor dicho, ha sido la semana de descubrimientos, que se llama Rancho Aparte. Escúchenlo y ustedes me cuentan, ¿les gusta? ¿No les gusta? Cuéntenos ahí este nuevo ritmo colombiano.

0: interesante, Wilson Guerrero. ¡Wow! A ver, cuéntanos.
1: Bueno, mi gente, ahí estaba este ritmo, ¿eh? Este boom del que me encanta. Hay que descubrirlo, hay que explorarlo más. Vamos aquí a estar haciendo algunas entregas de este género para empezarlo a promocionar, a gozar, a disfrutar, porque esto es música definitivamente para disfrutar. Mi gente, el último recomendado de esta semana tiene que ver con el verano. Este ya es prácticamente el último mes de verano, ya después viene septiembre, octubre, así que vamos a disfrutar y disfrutar en paz y en familia. Como siempre, les recomendamos acá que por encima de nuestras diferencias políticas, religiosas, lo que sea, que perdure el amor. Estoy viendo lastimosamente como muchas relaciones se están fracturando por diferentes temas, así que no permitamos que estas cosas nos fraccionen como comunidad y que más bien permanezcamos unidos y pendientes de todo lo que se viene, porque vienen varios eventos y aquí en el show de Elkin Polo los vamos a tener al tanto en las redes sociales. En Instagram nos encuentran como @ElkinPoloElShow, @WilsonActor. Y yo os dejo con este tema que se llama La Fuerza del Corazón, grabado originalmente por Alejandro Sanz, uno de sus primeros temas que empezó a hacerlo internacional, pero miren esta versión al lado de Rafael, nada menos que este señor sigue cantando, tiene más de 80 años y sigue cantando de una forma increíble, Rafael. Así que esto definitivamente tienen que escucharlo. Los dejo con La Fuerza del Corazón. Y un saludo para todos mis amigos en España, Alejandro Sáenz y Rafael. Yo soy Wilson Guerrero y nos oímos la próxima semana con más recomendados.

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0: amantes de la bachata, señores. El 10 de octubre se está acercando la fecha, el 10 de octubre, señores.
1: A Wilson Colón.
0: Estaríamos cantando todos juntos, como dice. Ahí el corito, ¿cómo dice?

está bien dicho, por primera vez en Canadá llega el artista que ha conquistado miles de corazones, señores. El varón de la bachata justamente se muda a Montreal, ya saben, el 10 de octubre. Consiga ya su boleta. Este sábado 10 de octubre la bachata tendrá una sola dirección y es Le Calc.

0: completo. Ya saben que, bueno, así que no se lo pierdan. Ya saben, todos estos grandes festivales que están ya, se están dando. Ya saben, el Parque Promenade de la Belle Rive. Y nosotros seguimos con más música encendida. Vamos a aprovechar aquí de seguir en bachata. Vamos a seguir en bachata, ¿sí o no? ¿Sí o qué, Lolita? A ver. Hey, vamos a pedirle aquí a ver qué nos dice. Ah, sí, nos vamos entonces con esta de aquí de Romeo Santos. Hey, qué bueno, qué bueno, qué bueno, qué bueno. Y le voy a recordar todos estos datos. A ver, ¿qué me dicen por aquí? Saludando a Freddy Anthony. Ah, que también tiene sus eventos también de su lado, que está gira tras gira por aquí, por la región de toda la provincia de Quebec. Así que les voy a dar aquí toda la información. Así que Montreal, prepárate, que el varón de la bachata por primera vez en Canadá va a estar con nosotros. 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Así que esto es que va a marcar la historia aquí en Montreal. Así que sean ustedes también cómplices de esta maravillosa noche, el 10 de octubre. Seguimos en bachata, señores, porque de eso es lo que también se trata, ponerlos a ustedes a bailar y a gozar.
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1: En verdad, es inevitable ver cómo una pareja se pierde en la rutina, en las cosas cotidianas de la vida. 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

0: Es el hombre más famoso de la tierra, Fulanito. Claro que sí, señores, claro que
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0: sí.
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0: Y no solamente lo van a escuchar aquí en el programa El King Polo, el show, sino que lo van a estar viviendo y experimentando, ya saben, mañana en el Festival del Sol, en el Festival del Sol, señores, todos los caminos. Hoy todos los caminos nos llevan, ya saben, a la Feria de Colombia. Y mañana también, porque el Festival del Sol de Montreal RD les trae directamente de la República Dominicana el hombre más famoso de la tierra, Fulanito. Ya se pilla, se ha dicho, señores. 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Volver, y señores, así que no se lo pierdan, ya saben, esta es una oportunidad, ya saben, de lo que nos queda del verano. Ya las temperaturas están diciendo como que, mira el reloj, ya llegó la hora que se nos está acabando. El veranito de lo que nos queda, señores. Ay, ay, ay, señores. Bueno, vamos a seguir con un poquito más de merengue. Ya saben, aquí en 89.3 FM. Este es el show más completo, señores. Ya saben que por las redes sociales también se pueden agregar, taguearme lo que están haciendo. Si están allá en el parque, taguéeme. El King Polo, el show, que sea en Facebook, que sea en Instagram. Póngame ahí en sus historias. Vamos a estar pasando increíblemente bien, ¿ok, señores? Así que nos fuimos con un poquito más de merengue sonando aquí en 89.3 FM.
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Hey, señores, 89.3 FM, el show más completo. Señores, estamos en el mes de agosto. ¿Y usted sabe lo que representa para El Salvador el mes de agosto? Las fiestas agostinas, señores. Ahorita les voy a hablar de esto, señores. Aquí mismo en el show más completo.

0: ahí, claro que sí, recordando Miguel Moly con él, la piernona, señores, aquí en 89.3 FM, el show más completo. Hoy viajamos con la música, ya saben, hasta El Salvador. Y precisamente a San Salvador para celebrar una de las tradiciones más importantes y esperadas de El Salvador, las fiestas agostinas. Según el informe aquí que me envía la Lolita, cada año del 1 al 6 de agosto, la capital salvadoreña justamente se llena de música, color, fe y alegría, justamente para rendir homenaje al divino Salvador del mundo, patrono de la ciudad. La celebración comienza con el tradicional desfile del correo, carrozas, personajes populares, bandas musicales y comparsas que recorren las calles anunciando oficialmente el inicio de las fiestas. Así que durante esos días, las familias también disfrutan de Cibarland, Cibarland, una enorme feria temporal con juegos mecánicos, espectáculos y toda esa gastronomía salvadoreña que abre el apetito. Pupusas, obviamente, riguas, yuca frita, elote loco y muchas delicias más, señores. Pero el momento de mayor significado religioso llega el 5 de agosto con la bajada, así le llaman, la bajada. Cuando la imagen del divino Salvador del mundo representa la transfiguración ante miles de fieles, las celebraciones culminan el 6 de agosto, día dedicado al patrono de San Salvador. Las fiestas agustinas son muchos, bueno, como dicen, son mucho más que unas vacaciones, representan la fe, la identidad, la alegría de todo un pueblo que mantiene vivas sus tradiciones de generaciones en generaciones. Y para completar ese viaje musical y cultural, escuchemos una de las composiciones más representativas del folclore salvadoreño, es El Carbonero, obra del inolvidable Pancho Lara, una canción que retrata la vida campesina y que se ha convertido en un verdadero símbolo de la identidad nacional. Desde el corazón del Salvador para todo el mundo, subimos el volumen y celebremos las fiestas agustinas con El Carbonero, sonando aquí en 89.3 FM. Este es el show más completo.
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0: Claro que sí, vamos a ver si nos suena aquí este tema, la Lola.

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La guitarra fina de Joshua Serna, señores. Escuchen esto. Recordando que todos los caminos nos llevan, ya saben, al Parque Promenade La Belle Rive. A celebrar la Feria de Colombia, hasta las 10 de la noche, cerrando este capítulo.

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300. Promenade de la Belle Rive, ya saben, el parque Promenade de la Belle Rive. A celebrar, ya saben, la Feria de Colombia. Y mañana, sobre todo, a celebrar, ya saben, el Festival del Sol. Festival del Sol, con la presencia directamente de la República Dominicana. El hombre más famoso de la tierra. Fulanito, Fulanito. Claro que sí. Y ustedes no se lo pueden perder ni hoy ni mañana. Ya saben que ayer estuvieron, ay, ay, ay, una cartelera magnífica para el Festival Montreal, Festival Montreal Vibe. Oh, Vibe Montreal, si lo quieren leer al revés. Vibe Montreal, Vibe Montreal, ya saben que fue anoche. Saludos a todo el equipo de Enigma Productions. Y nosotros ahora nos vamos con este señor que está haciendo todo lo posible y lo imposible para traer a este fenómeno de la bachata. Este fenómeno. Ah, quienes ya saben, por primera vez en Montreal, el varón de la bachata FA presenta y trae por la primera vez a Canadá el único e inconfundible, el varón de la bachata, señores. Y va a estar junto a Freddie Anthony. Este es él, óyeme. Este es el protagonista que hace todo esto posible, y a su equipo de trabajo, su equipo de producción, una noche llena para cantar a todo pulmón y bailar hasta que salga el sol, señores. 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Ya saben que es una producción de FA Productions que presenta junto a este maestro de la bachata aquí en Montreal, Freddie Anthony. Así que vamos a aprovechar de irnos con esa bachatica, ya saben, de Freddie Anthony, que son buenísimas, son de las mías, son de las favoritas. Así que vámonos un poquito de despecho, de amargue, sonando aquí en 89.3 FM. Esto es el show más completo, señores. Let's go, como dice.

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2: Ahora sí nos fuimos con la bachata de Freddy Anthony. Ey, que presenta, ya saben, el 10 de octubre, por primera vez en Canadá. El varón de la bachata, señores.

un cortecito comercial y ya volvemos. Cerrando esta tercera hora, pero vamos con la última, señores, la última del show más completo, el show que mueve todo Montreal. ¡Ey, ese es el King Polo, el show!

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completo, mi gente. Última hora, ya saben, hasta las 5 de la tarde. Aquí estamos para complacerlos con la mejor música. ¡Claro! ¡Nivel!

0: al Parque Promenade de la Belle Rive a celebrar la Feria de Colombia, señores. La Feria de Colombia. Pero yo no voy a olvidar tampoco a mi gente que también le gusta su regional mexicano, su ranchera, realmente toda esa música también que nos fascina aquí en Montreal. Así que vamos a enganchar porque lo que nos queda es muy poquito tiempo. Ya nos queda la última hora, ya saben, aquí en el show que mueve todo Montreal.
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0: Así que vámonos, a ver, vámonos ya, vámonos.
2: Seguimos avanzando,
0: de una nos fuimos, de una.
2: De para dónde Chicago, esto que tiene por nombre la chica fresa. Que le sirvan tepache, que le sirvan cerveza, que le sirvan cañita. Una nueva sorpresa.

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1: Claro que sí, señores. Seguimos con más ritmo. Ya saben, moviendo todo Montreal hasta las 5 de la tarde, quedando unos cuantos minutos. Y seguimos.

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El 19 de septiembre.

0: Con esto nos despedimos, señores. Démonos cita, ya saben. En tan solo minutos, allá mismo, en el parque Promenade de la Belle Rive. Y sin olvidar que mañana el hombre más famoso de la tierra, fulanito, directamente en la República Dominicana, en el Festival del Sol. Nos damos cita, ya saben.
1: Cualquiera va de madrugada.
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